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1: Son las 8:14.

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1: Son las 9:01.

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1: Son las 9:57.

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1: Son las 10:49.

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1: Son las 12:05.

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1: Es la 1:06.

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1: Es la 1:45.

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1: Son las 2:35.

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1: Son las 3:26.

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1: Son las 4:27.

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1: Son las 5:34.

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1: Son las 6:44.

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1: Son las 7:36.

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1: Son las 8:37.

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1: Son las 9:18.

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0: ¿Qué tal? ¿Cómo les va? Muy buenos días. Ya estamos dando comienzo a una nueva semana, mitad de mes. Estamos a 15 de junio 2026. Esperamos que hayan tenido un bonito fin de semana. Nosotros les vamos a acompañar durante esta jornada hasta las 13 horas, 1 de la tarde, con nuestro matinal a través de Radio Tierra de Amigos 107.5. Y también en www.radiotda.cl. Saludamos a todos y a todas quienes están en sintonía. Desearles que tengan una muy buena semana, una muy buena jornada en el día de hoy, lunes, en vivo y en directo a través de Radio Tierra de Amigos. Le vamos a recordar nuestro WhatsApp. Si quieres comunicarte, quieres enviar un mensaje WhatsApp, aquí está.
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0: Usted puede compartir un mensaje para lo que usted necesite a nuestro WhatsApp en vivo y en directo a través de Radio Tierra de Amigos. En el día de hoy le vamos a contar lo que trae la prensa escrita en el día de hoy, las últimas noticias, el Rancagüino, algunas informaciones de la comuna de Malloa, algunos datitos y por supuesto la mejor música, el pronóstico del tiempo, cómo se nos viene los días acá en nuestra comuna y mucho más a través de Radio Tierra de Amigos, que les saluda acá en los micrófonos. Gonzalo Saavedra, un verdadero placer de saludarles en el día de hoy, en vivo y en directo desde el corazón de Malloa.

0: Así es, estamos a modo mundial también. También le contaremos qué se nos viene, los partidos para esta jornada de hoy lunes 15 de junio 2026, en vivo y en directo. Vamos a dar comienzo a nuestro matinal junto a Enrique Iglesias y esta canción, Solo me importas tú, Be With You. Comenzamos desde ahora ya, tu día con más pasión.
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0: Ahí estaba esa canción, la primera de nuestro matinal, Enrique Iglesias, Solo Me Importas Tú, Be With You, sonando a esta hora de la mañana, tu día con más pasión. Y ahora escuchamos a Lucerito, Ya No, a través de Radio Tierra de Amigos,
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0: Con más pasión.

0: Ahí estaba Lucerito con la canción Ya No. Estamos en vivo y en directo acompañándote con estas canciones a través de Radio Tirado Amigos, 9:33 a.m. Aquí está Franco De Vita y esta canción, Luis, a través de El Matinal.
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0: Estás en la sintonía de Radio Tierra de Amigos, una radio comunitaria para la comuna de Mayoa que pertenece a UCAM, Unión Comunal del Adulto Mayor. Atención, vamos a compartir esta información que la entregamos la semana pasada, de esta semana, del Registro Civil, Oficina de Mayoa, Bernardo Higgins, 89. Estará cerrado hoy lunes 15, miércoles 17 y viernes 19 de junio. Solamente atiende de esta semana, martes 16 y jueves 18 de junio. La información que nos entrega el Servicio de Registro Civil e Identificación, Oficina de Mayoa, Bernardo Higgins, 89. Así que reiteramos, cerrado hoy lunes 15, miércoles 17 y viernes 19 de junio. Solamente atiende martes 16 y jueves 18 de junio. Esta importante información que la compartimos acá en la radio 107.5 y el Servicio de Registro Civil e Identificación, Oficina de Mayoa, Bernardo Higgins, 89. Estás en la sintonía de Radio Tierra de Amigos. Si quieres compartir un mensaje, al WhatsApp, al más 569-7308-8782. Más 569-7308-8782. El WhatsApp de la radio. A esta hora tenemos una temperatura de 12 grados. Mayormente soleado, la humedad 65%. Y la máxima para hoy, llegaremos a los 18 grados en el día de hoy, acá, en la comuna de Mayoa. Estamos en vivo y en directo, vamos a continuar con las canciones. Se nos viene Luis Miguel junto a China Easton y esta canción, Me Gustas Tal Como Eres, a esta hora.
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Ahí estaba ese recuerdo junto a Luis Miguel y Chinea Easton. Me gustas tal como eres. Sonando a esta hora en la 107.5 Radio de los Domingos. Y ahora se nos viene el grupo natalino. Si hablo de ti, hablo de mí. Tu día con más pasión.

Ahí estaba el grupo chileno Natalino. Si hablo de ti, hablo de mí, en vivo y en directo a través de Radio Tierra de Amigos. Simplemente amigos, aquí está la mexicana Ana Gabriel a través de Radio Tierra de Amigos 107.5, tu día con más pasión.

Estás en la sintonía de Radio Tierra Domingos en directo desde Malloa. ¿Y dónde estamos ubicados? En las dependencias de la Ilustre Municipalidad de Malloa, calle Bernardo Higgins 525, donde están los estudios de la Radio Tierra de Amigos, en vivo y en directo. Vamos a compartir con ustedes la programación a modo mundial de los partidos que están programados en esta jornada, y se lo vamos a contar a las 12 horas. Se va a jugar España versus Cabo Verde a eso de las 12 horas. A las 3 de la tarde, por Chilevisión, usted puede presenciar este partido entre Bélgica y Egipto a las 3 de la tarde. A las 6, Arabia Saudita versus Uruguay, 6 de la tarde, por Chilevisión. Ya en la noche, a las 21 horas, Irán versus Nueva Zelanda por el grupo G. Así que reiteramos, España versus Cabo Verde a las 12 horas en el grupo H. En el grupo G, Bélgica versus Egipto, 3 de la tarde. Grupo H, 6 de la tarde, Arabia Saudita versus Uruguay por Chilevisión. Y el grupo G, a las 9 de la noche, en el día de hoy, Irán versus Nueva Zelanda. Son los partidos, los cuatro partidos para esta jornada a modo mundial, donde usted puede presenciarlo por TV. Y esto se lo compartimos acá en la radio 107.5.

Recuerda, si quieres compartir un mensaje, está habilitado nuestro WhatsApp, +569 7308 8782, +569 7308 8782. Estamos en vivo y en directo. También nos puedes sintonizar a través de www.radiotda.cl, www.radiotda.cl. Síguenos a través de tu celular, PC o tablet. Vamos a continuar con las canciones a esta hora. Aquí está Jaycee and Joy junto a Gente de Zona. 3 de la mañana, tu día con más pasión.

0: Esta es la sintonía de Radio Tel Amigos. Aquí estamos haciendo el matinal.
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0: Humberto Tozzi viene con Gloria a esta hora.

Estás en la sintonía de Radio Tirado Amigo. Si quieres compartir un mensaje WhatsApp, más 569-7308-8782. Más 569-7308-8782. Está habilitado nuestro WhatsApp de la radio. Atención, la Municipalidad de Malloa, mediante su oficina OMIL, informa las siguientes ofertas laborales. Operador calibrador, 4 maquinistas para tractor Otagua, jefe o jefa de sala de máquinas y guardia de seguridad. Las postulaciones son solo presenciales, por lo que los interesados o interesadas deben acercarse de lunes a viernes de 8:30 de la mañana a 13:30 horas, 1:30 de la tarde, a la oficina OMIL ubicada en el edificio Centro Cívico y Cultural, segundo piso. Estas ofertas laborales que entrega el departamento oficina OMIL y la ilustre Municipalidad de Malloa. Informa las siguientes ofertas laborales: operador calibrador, 4 maquinistas para tractor Otagua, jefe o jefa de sala de máquinas, guardia de seguridad. Las postulaciones son solo presenciales, por lo que las y los interesados o interesadas deben acercarse de lunes a viernes de 8:30 de la mañana a 13:30 horas, 1:30 de la tarde, a la oficina OMIL ubicada en el edificio Centro Cívico y Cultural, segundo piso. Esto lo compartimos a esta hora acá en la radio 107.5 OMIL y la ilustre Municipalidad de Malloa.

0: 13 grados es la temperatura a esta hora acá en Malloa. La humedad 63%, parcialmente soleado, y la máxima para hoy vamos a llegar a los 18 grados en el día de hoy acá en la comuna de Malloa. Si quieres compartir un mensaje WhatsApp, está habilitado.
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0: El WhatsApp de la radio está habilitado, sí, y también está la línea telefónica directa, el +564 4303 4712, +564 4303 4712, la línea telefónica directa de la radio. Vamos a continuar con las canciones. Se nos viene la mexicana Yuri y esta canción, Quiero Volver a Empezar, aquí en el matinal.
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Estás en la sintonía de Radio Tierra de Amigos. Estamos transmitiendo desde el corazón de Malloa y donde estamos ubicados en las dependencias de la Ilustre Municipalidad de Malloa, calle Bernardo Higgins 525, donde están los estudios de la Radio Tierra de Amigos. 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

0: 13 grados en la temperatura acá en Malloa, la humedad 62%, parcialmente soleado acá en Malloa, y la máxima para hoy vamos a llegar a los 18 grados en el día de hoy acá en la comuna de Malloa. Y recuerda, si quieres comunicarte con nosotros, quieres enviar un mensaje WhatsApp, está habilitado.
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0: Ese es el WhatsApp de la radio y nuestra línea telefónica directa, el +564 430 34 712, +564 430 34 712, la línea telefónica directa de la radio. Vamos a continuar con las canciones en nuestro matinal, en vivo y en directo. Aquí está Marco Antonio Solís y esta canción, Si no te hubiera sido, tu día con más pasión.
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1: Son las 10:35.

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Ahí estaba Luis Fonsi con la canción No me doy por vencido. Son las 10 de la mañana con 43 minutos. Estuvo en nuestro país. Hablamos de el guatemalteco Ricardo Arjona y esta canción, Olvidarte a esta hora. Tu día con más pasión.

0: Esta es la sintonía de Radio Tierra de Amigos en esta jornada, comenzando esta semana, día lunes, mitad de mes, 15 de junio 2026, a través de Radio Tierra de Amigos, una radio comunitaria para la comuna de Mayoa, que pertenece a UCAM, Unión Comunal del Adulto Mayor, y también vía online, radiotda.cl. Síguenos a través de tu celular, PC o tablet, a través de internet, nos puedes escuchar donde estés, a través de radiotda.cl. Atención, vamos a compartir un saludo de cumpleaños y por supuesto lo llevamos a saludar con esta canción. Y dice así:
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En el día de hoy vamos a saludar a don Luis Troncoso, que en el día de hoy está de cumpleaños. Muchas felicidades, que es socio del Club San Judas Tadeo, de acá de Malloa, del adulto mayor. Le saludan la directiva, socios, socias del club, y desearle un excelente día y que sean muchos, pero muchos añitos más. En el día de hoy, que tenga un excelente día junto a su familia. Felicidades para don Luis Troncoso, que es socio del Club San Judas Tadeo del adulto mayor. Así que muchas felicidades. Les saludamos a través de la radio 107.5.

0: Felicidades entonces para don Luis Troncoso, que está de cumpleaños. Muchas felicidades, que es socio del Club San Judas Tadeo, de acá de Malloa, del adulto mayor, que le saluda a la directiva, socios, socias del club. Desearle un excelente día, que sean muchos, pero muchos añitos más. Muchas felicidades para don Luis Troncoso, que en el día de hoy está de cumpleaños. Le saludamos con mucho cariño y afecto a través de la radio 107.5 y le vamos a programar una canción del recuerdo junto a Leo Dan. Y esta canción, Te he prometido, para don Luis Troncoso, que en el día de hoy está de cumpleaños aquí.
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0: Ahí estaba Leo Dan con la canción Te he prometido, y ahora se nos vienen los Brica Brac y esta canción Te prometo cambiar.
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Ya faltan 2 minutos para las 11 de la mañana, 10:58, en vivo y en directo a través de Radio Tierra de Amigos. Si quieres compartir un mensaje, WhatsApp, más 569

junio. Solamente atiende martes 16 y jueves 18 de junio. La atención de la Oficina del Registro Civil e Identificación. Así que reiteramos esta importante información que nos entrega el Servicio de Registro Civil e Identificación, Oficina de Malloa. Cerrado hoy lunes 15, miércoles 17 y viernes 19 de junio. La atención martes 16 y jueves 18 de junio. La información que compartimos acá en la radio 107.5 y el Registro Civil, Oficina de Malloa, Bernardo Higgins, 89.

para hoy saludamos el onomástico de hoy, lo que se recuerda al calendario 15 de junio 2026, San Leonidas. Muchas felicidades, que tengan un excelente día. Les saludamos a través de la radio 107.5 a Leonidas, lo que se recuerda el calendario 15 de junio 2026. También saludamos a todas las personas que están de cumpleaños en el día de hoy. Que pasen bien en esta jornada. Les saludamos a través de Radio Tierra de Amigos. Con el cariño de siempre, que tengan un excelente día a todas las personas que están de cumpleaños.

0: Y nuestro WhatsApp está habilitado, más 569-7308-8782, más 569-7308-8782, más 569-7308-8782. Vamos a continuar con las canciones a esta hora, 11 de la mañana con un minuto. Se nos viene un recuerdo junto a Lucho Barrios y esta canción, Mi Niña Bonita. Tu día con más pasión.
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0: Estás en la sintonía de Radio Tierra de Amigos en directo desde Mayoa. Ya a esta hora le comentamos la temperatura acá en Mayoa, 14 grados, parcialmente soleado, la humedad 60% y la máxima para hoy. Llegaremos a los 18 grados en el día de hoy acá en la comuna de Mayoa. Si quieres compartir un mensaje WhatsApp, está habilitado.
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0: Ese es el WhatsApp de la radio. Si quieres compartir, estamos en vivo y en directo a través de la 107.5 y vía online radiotda.cl. Síguenos a través de tu celular, PC o tablet como Radio Tierra de Amigos.

Y también está nuestra línea telefónica directa, el +564 4303 4712, la línea telefónica directa de la radio. 11 de la mañana con 25 minutos. Ya en dos canciones le vamos a contar lo que trae la prensa escrita en el día de hoy, como es las últimas noticias en portada. Vamos a seguir con más música. Aquí está el cafetero Carlos Vives y esta canción, La Gota Fría, desde Colombia.

0: Estamos en vivo y en directo, 11 de la mañana con 33 minutos. Vamos a revisar lo que trae la primera parte de la prensa escrita en el día de hoy, como es las últimas noticias. En esta edición de hoy, lunes 15 de junio 2026, ingresando a www.lum.com. En portada, Bárbara Caselli relata la violenta encerrona que sufrió su hija. En la portada, en la imagen, junto a su abuelo Carlos, en Quilín. Entre comillas, los asaltantes le dijeron que alguien tan bonita no debería estar sola en la noche. Cierre comillas. Váigame Dios. Portada, página 14 de las últimas noticias. Página 8. Sara Ergendal, la sueca que entrevistó a Roberto Cox en California, quiere conocer Chile. Página 8. Página 19. Reacciones al acuerdo de paz entre Estados Unidos e Irán. Se firma el 19 de junio. Página 19. Página 23. Los actores de Tapia y La Shofi cuentan cómo nació el gran éxito de Detrás del Muro. Cierre comillas. En portada, y usted puede leerlo en la página 23 de las últimas noticias en esta edición de hoy, lunes 15 de junio de 2026, y usted puede ingresar a www.lum.com. Más tarde le contaremos lo que trae en portada del diario El Rancagüino. Quedamos al día con la primera parte de la prensa escrita en el día de hoy, como es las últimas noticias en esta edición, en vivo y en directo. Recuerda, si quieres compartir un mensaje WhatsApp, está habilitado.
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0: Ese es el WhatsApp de la radio. 11 de la mañana con 36 minutos. Seguimos con más música. A esta hora se nos viene Marisela y esta canción se llama Dios bendiga nuestro amor. A esta hora, tu día con más pasión.

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1: Son las 11:49.

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1: Estás en la sintonía de la 107.5 Radio Tierra de Amigos. Aquí estamos haciendo el matinal, alegrando el dial en vivo y en directo en esta penúltima media hora de programa. Recuerda que a las 13 horas, pegadito a nuestro programa, se nos viene el programa informativo Conexión Malloa con el periodista Sixto Lira. A eso de las 13 horas, 1 de la tarde, en vivo y en directo. También vía online, radiotda.cl. Síguenos a través de tu celular, PC o tablet. Atención, vamos a reiterar, por supuesto, este saludo de cumpleaños para don Luis Troncoso, quien le saluda, por supuesto, su esposa. Dice: feliz cumpleaños a mi amor de mi vida, don Luis Troncoso, que cumpla mucho añito más junto a nosotros, que lo amamos mucho, de parte de Marisela, Mateito, sus hijos Fernanda y Tomás, que lo amamos mucho y que cumplan muchos añitos más. Y por supuesto, le cantamos el cumpleaños feliz.

Muchas felicidades entonces para don Luis Troncoso, que en el día de hoy está de cumpleaños, que le saluda su esposa, nuestra auditora Alejandra. Feliz cumpleaños a mi amor de mi vida, Luis Troncoso, que cumpla mucho añito más junto a nosotros, que lo amamos mucho, de parte de Marisela, Mateito, sus hijos Fernanda y Tomás, que lo

0: Felicidades entonces, y vamos a escuchar esta canción que nos programó nuestra auditora Alejandra Guajardo, que quiere escuchar a Juan Gabriel y esta canción Abrázame Muy Fuerte para su esposo, que en el día de hoy está de cumpleaños, don Luis Troncoso, en el día de hoy. Aquí está Juan Gabriel a través de la 107.5 Radio Tierra de Amigos.
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0: Acá en Malloa tenemos una temperatura actual de 16 grados, con una humedad de 56%, parcialmente soleado, y la máxima para hoy llegaremos a los 18 grados en el día de hoy acá en la comuna de Malloa. Esa es la temperatura actual, la humedad y la máxima. Recuerda esta importante información que compartimos a todos los vecinos y vecinas de la comuna de Malloa. Les recordamos que la oficina del registro civil en calle Bernardo Higgins 89 va a estar cerrado hoy lunes 15, miércoles 17 y viernes 19 de junio. Solamente va a atender martes 16 y jueves 18 de junio. Esta información que nos entrega el Servicio de Registro Civil e Identificación, oficina de Malloa, Bernardo Higgins 89. Así que reiteramos, va a estar cerrado de esta semana, lunes 15, miércoles 17 y viernes 19 de junio. Atiende martes 16 y jueves 18 de junio. La atención de esta semana del Servicio de Registro Civil e Identificación, oficina de Malloa, Bernardo Higgins 89, Malloa. 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Recuerda, más 569-7308-8782. Más 569-7308-8782. El WhatsApp de la radio. Bueno, vamos a contarles que nuestro compañero de radio, que tiene los lunes, martes, jueves y viernes agarrando vuelo, no va a estar con nosotros por algunos problemas de salud, así que ya va a estar con ustedes. El viernes no estuvo con nosotros porque no se sentía bien, así que nos estaba contando que tiene que hacerse unos chequeos médicos, así que por el momento va a ausentarse por unos días nuestro compañero Allison, DJ Harry, del programa Agarrando Vuelo, que van los lunes, martes, jueves y viernes. Ya los lunes va una horita, los martes va dos horitas, el jueves una horita y los días viernes dos horas con el programa Agarrando Vuelo. Así que pronto ya estará con ustedes, tiene que hacerse unos chequeos médicos, así que mandamos un abrazo grande para él, para nuestro compañero, mucho ánimo con sus trámites médicos. ...107.5... Vamos a continuar con las canciones en nuestro matinal en la radio Tierra de Amigos, en vivo, con más pasión.
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0: 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Y si usted quiere comunicarse con nosotros, quiere compartir un mensaje, al más 569-7308-8782. Más 569-7308-8782. El WhatsApp de la radio y nuestra línea telefónica directa. Más 564-4303-4712. Más 564-4303-4712. Nuestra línea telefónica directa de la radio. 12:25. Ya luego le vamos a contar lo que trae en portada del diario El Rancagüino. Seguimos con Garibaldi y esta canción, La Ventanita. A esta hora, en nuestro matinal,
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Estás en la sintonía de Radio Tierra de Amigos, ya compartiendo esta última media hora de programa en la 107.5 y también vía online www.radiotda.cl. Vamos a revisar lo que trae la segunda parte de la prensa escrita en el día de hoy, como es el diario El Rancagüino, edición de hoy, lunes 15 de junio 2026. Ingresando al rancagüino.cl, diario digital. 110 años en la región de O'Higgins. Página 6. Detienen a motociclista que hacía delivery de droga en Rancagua. Página 6. También en la página 6. Preocupante avance de virus respiratorios en la región. Las consultas por influenza aumentaron un 18% en las últimas dos semanas. La autoridad sanitaria advierte que niños, adolescentes y adultos mayores concentran los mayores riesgos frente a la alta circulación viral. Página 20. Plantel Celeste valoró el punto de oro conseguido en Coquimbo. Página 20. Y en la página 16, masiva cambiatón se realizó en la Plaza de los Héroes. Página 16, en portada del diario El Rancagüino, edición de hoy, lunes 15 de junio 2026. Y usted puede ingresar al rancagüino.cl, diario digital, 110 años en la región de O'Higgins.

Ahí estaba la prensa escrita en el día de hoy. Le contamos las últimas noticias y el Rancagüino en esta edición de hoy, lunes 15 de junio 2026, a través de Radio Tierra de Amigos, 12:43. Vamos a continuar con las canciones. A esta hora se nos viene Daniela Romo y esta canción se llama Quiero Amanecer con Alguien. A esta hora, tu día con más pasión.

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Atención a este datito que les compartimos a través de la radio 107.5. 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

Estamos en vivo y en directo. A esta hora la temperatura acá en Malloa es de 17 grados, parcialmente soleado, con una humedad de 54% y la máxima para hoy llegaremos a los 18 grados en el día de hoy acá en la comuna de Malloa. Vamos a ir rápidamente a compartir con ustedes el 2x1. En el día de hoy vamos a destacar dos canciones de Nicola Di Bari. Primera canción se llama Trotamundos y la segunda canción Vagabundo. El 2x1 junto a Nicola Di Bari.

Ahí estaba el 2x1 junto a Nicola Di Bari. Escuchamos dos canciones, Trotamundos y Vagabundo. El 2x1 junto a Nicola Di Bari, lo destacamos aquí en la 107.5, Radio Tierra de Amigos, una radio comunitaria para la comuna de Mayoa. Recuerda, más 569-7308-8782, más 569-7308-8782, el WhatsApp de la radio. Usted puede comunicarse para lo que usted necesite, la radio al servicio de la comunidad de Mayoa. Vamos a revisar cómo se nos viene el tiempo, cómo se nos viene las temperaturas para

para esta tarde acá en Malloa. Mañana martes, cielo completamente nublado, mínima 11, máxima 18 grados. El miércoles, mínima 9, máxima 12, cielo completamente nublado. Jueves, mínima 9, máxima 14, cielo completamente soleado para este día jueves. Te lo vamos a reiterar. Jueves, soleado, mínima 9, máxima 14 grados. Miércoles, nublado, mínima 9, máxima 12. Martes, mínima 11, máxima 18 grados. Cielo completamente nublado para mañana martes acá en Malloa. Ya a esta hora, la temperatura actual es de 17 grados, parcialmente soleado. La humedad, 54%, y la máxima para hoy. Llegaremos a los 18 grados para esta tarde, acá en Malloa. Y con la proyección de las temperaturas acá en Malloa, estamos finalizando nuestro programa, nuestro matinal, dando comienzo a otra semana del mes de junio. Esperamos que tengan una muy buena semana para todos ustedes. Se lo deseamos de todo corazón a través de la 107.5 Radio Tierra de Amigos. Recuerda que pegadito a nuestro programa, en un instante, en esta media hora que viene, se nos viene el programa Conexión Malloa con el periodista Sixto Lira, con todas las informaciones de acá, de la comuna de Malloa. Quien les saluda acá en los micrófonos, Gonzalo Saavedra, un verdadero placer de saludarles en el día de hoy. Y recuerda que para hoy tenemos harto fútbol por la Copa Mundial FIFA, así que a disfrutar para los que les gustan el fútbol. Así que un abrazo grande para todos ustedes, buen inicio de semana para cada uno de ustedes. Se lo deseamos de todo corazón acá en la 107.5 Radio Tierra de Amigos. Hasta mañana, bendiciones, que estén muy bien.

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2: Es la 1:12.

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0: esperando que muy bien le damos la más cordial bienvenida a Conexión Malloa, programa municipal donde hemos estado contando sobre proyectos, avances, buenas noticias y todo sobre el quehacer municipal cada lunes y jueves a la misma hora por Radio Tierra de Amigos. Estamos empezando un poquito más tarde hoy, vamos a ir a una actividad, así que tengo las disculpas del caso, pero vamos a ir con la información como de costumbre. Lunes acá en Conexión Malloa. Les habla Sixto Lira, periodista municipal, y hoy vamos a abordar diversos temas. Está, por ejemplo, puedo recordarles nuevamente lo del beneficio del cupón de gas licuado. Esto porque ya durante esta semana los primeros, aquellas personas que hayan activado el cupón durante los primeros días hasta fines del mes de mayo van a poder utilizarlo a partir de este día miércoles 17 de junio, así que poder recordar esa información. También algunas ofertas laborales que siguen disponibles acá en la comuna, lo mismo con la campaña de recolección, bien digo, y reutilización de ayudas técnicas, entre otros temas. Está también lo del resumen del último Consejo Municipal, el Registro Civil, que informó cambios en sus horarios de funcionamiento para esta semana, así que vamos a estar informando respecto a eso también. Antes, recordarles que estamos en vivo a través de la señal de radio, Tierra de Amigos 107.5, y también en nuestro Facebook oficial, @munimayoa, en este espacio que busca mantener informados a nuestros vecinos sobre el trabajo municipal en sus distintas áreas bajo la administración y gestión de nuestro alcalde Luis Barra Villanueva. Además, no olviden seguirnos a través de nuestras redes sociales oficiales en Facebook e Instagram. En ambas redes nos buscan como @munimayoa. Vamos a reiterar, vamos a ir nuevamente con lo que es este cupón de gas licuado, porque hace ya un par de semanas comenzó la activación de este cupón, que es un beneficio consistente en 27.000 pesos válidos para la compra de un gas licuado y que está dirigido a mayores de 18 años que sean jefe o jefa de hogar en el Registro Social de Hogares y que pertenezcan hasta el tramo del 80% más vulnerable, esto con corte al día 16 de abril de este año 2026. En una edición pasada del programa Conexión Malloa, estuvimos conversando con la encargada comunal del Registro Social de Hogares, Verónica Rojas, quien nos explicó más detalles sobre este beneficio. Acá en particular se refiere a la activación de este cupón y a la ayuda que han prestado como área social en este sentido, ya que está ligado a la clave única, un insumo que muchas personas, especialmente los adultos mayores, no conocen o no saben cómo solicitarlo ni cómo funciona.
1: Ya hemos estado activando el cupón. Nosotros facilitamos el acceso a las personas, sobre todo, como le dije anteriormente, a las personas mayores que no tienen clave única. Afortunadamente tenemos al Registro Civil al lado de nosotras y la niña que atiende el Registro Civil, la Paulita, es un 7. O sea, tiene una voluntad de oro. Entonces, nosotros le facilitamos a la persona el correo institucional del Registro Social de Hogares, porque mucha gente no tiene correo.
0: Claro.
1: Entonces, le facilitamos el correo, la persona va al Registro Civil, saca su clave única, nosotros mismos se la activamos. Una vez que activamos la clave, nosotros mismos le activamos el cupón. O sea, hacemos todo ese proceso, la persona se va con el tema resuelto. ¿Ya? Por eso que hemos tenido más público, porque, como le digo, como este bono viene asociado al jefe de familia del Registro Social de Hogares, eso ha dificultado que la persona lo pueda activar por sí sola en su casa a través de la red del teléfono o un celular, ¿cierto?
0: Sí.
1: Que generalmente se lo hace un hijo, un sobrino o un nieto a los viejitos. No se puede ahora porque tiene que ser con la clave única del jefe de familia. Y la gente adulta no tiene clave única, ¿ya? No todos la tienen, o si la tuvieron, la perdieron, desconocen, digamos, su clave porque se las activó un familiar.
0: Claro.
1: Entonces, hacemos todo ese proceso, se activa el bono y eso es automático, ¿ya? Y ahí el sistema te pide los datos, o sea, primero te deja entrar a la plataforma y te dice con el RUT de la persona si puede o no puede acceder. Eso te informa automática, te entrega la información. Si te permite hacerlo, tú continúas poniendo datos de la persona, su número, teléfono, correo, y se activa ese cupón y posteriormente se emite un documento, yo les emito un documento en el cual se lo entrego a la persona y se le marca el código de acceso a ese beneficio.
0: Ya. ¿Hasta cuándo se puede activar este cupón? ¿De qué manera se utiliza? Escuchemos.
1: Este beneficio se puede activar el 17 de junio, este otro mes. La persona va con ese cupón y ese monto, que son 27 mil pesos, por familia, y es una sola vez ese beneficio.
2: ¿Y esto está asociado también a un porcentaje de registro social de hogares?
1: Creo que el 80%,
2: sí, si no me equivoco. Sí, entiendo que el
1: 80%. Claro, entonces, eso es bueno en el sentido de que mucha gente va a poder acceder. Uh-huh. ¿Ya? Entonces, el monto son 27 mil pesos una vez. No es algo que se pueda ir postulando o se replique.
2: Claro.
1: ¿Ya? Y la persona con la cuenta RUT, que tiene que tenerla activa, ojalá, ahí se le puede hacer válido su cobro de ese monto de en plata, tiene que ir a un distribuidor que esté autorizado y que esté adherido a este beneficio. ¿Ya? Eso que es súper importante. Claro, eso es hasta el 30 de junio. Tienen todo este otro mes para hacerlo.
2: El corte de beneficiarios se hizo el pasado 16 de abril de este año, por lo que hay algunos casos posteriores a esa fecha los cuales no van a poder acceder a este cupón o no han podido hacerlo. ¿Qué va a ocurrir con estos casos puntuales? Atención.
1: Y lo otro que es súper importante mencionar en relación al registro social de hogares, el Ministerio de Desarrollo Social cortó el registro social de hogares todas aquellas encuestas actualizadas o aplicadas hasta el 16 de abril. O sea, del 16 de abril hacia atrás, uh-huh, cortó, digamos, la asignación del beneficio. Nos ha pasado que nos ha pasado con dos familias en la comuna donde el jefe de familia falleció. Después del 16 de abril, en este caso la viuda, que es la que queda automáticamente como jefa de familia, o el integrante posterior mayor de edad en el registro social de hogares, no puede activar el bono. Y eso nosotros tiene que esperar, si es que va a haber un proceso, al parecer, de apertura, que tenemos que esperar desde el nivel central, para aquellos casos puntuales, que no dejan de ser.
2: Claro. ¿Y hasta cuándo se va a poder usar este cupón? Seguimos escuchando a la encargada comunal del Registro Social de Hogares, Verónica Rojas.
1: Este cupón se puede cobrar o hacer válido hasta el 30 de septiembre.
2: Sí.
1: Más allá no se podría. Se perdería, yo creo, el beneficio.
2: Hay dos plazos importantes que son el 30 de septiembre, que menciona ahora recién, que es para usarlo, y el 30 de junio, que es para activarlo. Después de esa fecha usted no va a poder activar el cupón.
1: Hasta el momento, esas son las fechas de plazo máximo. Si después hay una apertura, tal vez se genere, pero no lo sabemos. Uh-huh.
2: Ahí estaban entonces los detalles respecto a este cupón de gas licuado, un beneficio estatal de 27 mil pesos para la compra efectivamente de gas licuado. Vamos a reiterar los requisitos: mayor de 18 años, ser jefe o jefa de hogar en el registro social de hogares y pertenecer hasta el tramo del 80% más vulnerable, eso con corte al 16 de abril de este año 2026. Clave también contar con, valga la redundancia, la clave única, y también una cuenta RUT vigente para poder acceder a este beneficio. Lo decía yo al inicio del programa, que ya durante esta semana aquellos primeros beneficiarios que hayan activado el cupón podrán utilizarlo a partir de este miércoles 17 de junio. Los que hayan activado el cupón a eso de fines de mayo, si usted pasó de esa fecha, puede usarlo posterior a en otra fecha, que está esa información ahí disponible también en las redes sociales de Chile Atiende, del propio gobierno, respecto a este beneficio estatal. Lo principal es que usted tiene plazo para activarlo hasta el próximo 30 de junio. Si pasa de ese plazo, ya no podrá acceder a este beneficio. Plazo máximo de activación, 30 de junio. Al menos eso es lo que se ha informado hasta el momento. La activación es en cupondegas.gob.cl, www.cupondegas.gob.cl. Reiteramos, con la clave única usted puede ingresar. El sistema va a revisar automáticamente si usted cumple con los tres requisitos y le va a informar si puede activar o no este cupón. Luego que el sistema revise esa información, podrá entonces ingresar sus datos, pinchar el botón para activar su cupón de 27 mil pesos y se le va a enviar un correo electrónico cuando su cupón ya esté disponible para el uso. ¿De qué forma podemos acceder a este cupón de gas licuado? Se obtiene a través de varios canales. Está la manera digital, desde la aplicación RUT Pay o la aplicación de Banco Estado, sin necesidad de imprimir este cupón. Y también de manera presencial en todas las cajas vecinas del país, donde tendrá el cupón en formato físico, el cual tiene una vigencia de 3 días desde que usted lo imprime. La otra fecha importante es que el cupón lo puede usar hasta el 30 de septiembre, independiente de la fecha en que usted lo active, hasta el 30 de junio, por supuesto, podrá usarlo hasta el 30 de septiembre. ¿Y de qué forma lo usa? Una vez que ya lo obtiene, Debe preguntar a su distribuidor más cercano si está adherido a este cupón y pedir su gas. Si obtiene el cupón de gas licuado de manera digital, debe ingresar a la aplicación RootPay o a la aplicación de Banco Estado, confirmar sus datos, el valor del gas y va a ver el cupón de gas licuado en su celular con la fecha, el monto utilizado y el nombre del distribuidor al que lo compró. Y si lo obtiene de manera presencial, debe acercarse a la caja vecina más cercana, ingresar su clave de cajero automático en el POS, la maquinita, y el caja vecinero va a imprimir el cupón físico para que lo use en cualquier distribuidor de gas autorizado, pero reiterar que una vez impreso en la caja vecina, tiene una vigencia de 3 días este cupón de gas. Más información en el sitio web, entonces, cupondegas.gob.cl. Ingrese, recuerde, con su clave única. Tenemos algunas invitaciones de actividades para lo que será ya el inicio de las vacaciones de invierno, se va acercando. Así que para la próxima semana, por ejemplo, el día viernes 19, queremos invitarlos a todos los niños, niñas y la comunidad en general a compartir una tarde llena de alegría y entretención. Habrá juegos y sorpresas, esto al frontis del Centro Cívico, ubicado en Bernardo Higgins 89, acá en Mayoa, a partir de las 2:30 de la tarde, recuerden, viernes 19 de junio, donde además de los juegos y sorpresas, habrá una instancia de lo que ha sido el boom de los últimos días respecto al Mundial de Fútbol de este año 2026. Habrá una instancia de intercambio de láminas mundialeras del álbum oficial de Panini. Estará esta instancia entonces de intercambio de láminas para aquellos coleccionistas que estén tratando de llenar este álbum del Mundial 2026. Así que una bonita jornada entonces este día, viernes 19 de junio, a partir de las 2:30 de la tarde al frontis del Centro Cívico, con juegos, sorpresas y lo que mencionaba, esta instancia de intercambio de láminas del álbum oficial de Panini del Mundial 2026, viernes 19, a partir de las 2:30 de la tarde en el frontis del Centro Cívico. Y actividades similares se van a repetir durante la próxima semana. Esto será en el caso en escuelas. Está lo del viernes 19 que mencionábamos recién, posteriormente el lunes 22 en la escuela de Pelequén, el martes 23 en la escuela de Corcolén y el miércoles 24 de junio en la escuela de Panquehue. Siempre el mismo horario, de 2:30 hasta las 5:30 de la tarde aproximadamente. Información que nos han entregado ahí desde la Dideco, que vamos a estar difundiendo, por supuesto, a través de las redes sociales. Lo principal, la primera de estas jornadas, este viernes 19, en el frontis del Centro Cívico, desde las 2:30 de la tarde. Así que esperamos ahí a todos los niños y niñas, familias en general, para esta actividad ya en el comienzo. Entonces, se va quedando poquito para el inicio de las vacaciones de invierno. Tenemos algunas noticias, informaciones también ahí en nuestras redes sociales, que invitamos siempre a que estén revisando, lo mismo en nuestro sitio web municipal. Está lo del registro civil, mencionaba al inicio del programa, nos llegó esta información el pasado día viernes, respecto a algunos cambios en el funcionamiento para esta semana. Por ejemplo, solamente va a atender este registro civil de acá de Mayoa, la oficina de Mayoa, los días martes 16 y jueves 18. Solamente esos 2 días durante esta semana, martes 16 y jueves 18. El horario habitual, desde las 8:30 de la mañana hasta las 14 horas, pero insisto, solamente martes 16 y jueves 18 de junio. Estará cerrado durante la jornada de hoy, lunes 15, también el miércoles 17 y el viernes 19 de junio. No habrá atención en la oficina del Registro Civil de Mayoa. Solamente atenderá martes 16 y jueves 18 de 8:30 hasta las 14 horas. Nos consultaban respecto a semanas posteriores a lo informado. Hay que esperar la información que nos llegue desde el propio Registro Civil. Ellos nos comparten generalmente el día viernes esa información. Así que tienen que estar atentos ahí a las redes sociales. En la semana pasada, el pasado martes, 9 de junio, se realizó una nueva sesión ordinaria de Consejo Municipal, donde se abordaron varios puntos. Tenemos acá el resumen. En primer lugar, se aprobaron las bases del servicio de recolección, transporte, disposición final y otros residuos domiciliarios, sólidos domiciliarios, para el periodo 2026-2030. Esto para la toma de razón de Contraloría. Posteriormente fueron aprobados una serie de modificaciones presupuestarias según el siguiente detalle que paso a mencionar. Una modificación por 1.936.816 pesos según el oficio 205, correspondiente a fondos del convenio Monticello para la compra de equipo de amplificación y televisores para salas de reuniones del área social. Otra modificación presupuestaria por 209.500.000 pesos, esto según el oficio 206, correspondiente a un proyecto FRIL para la construcción de una sede social para la UCAM. Otra modificación presupuestaria por 14.964.132 pesos, oficio 207, que son fondos de la Dirección de Educación Pública para implementar salas sensoriales en la escuela de Pelequén. Y la última modificación es de 10.194.500 pesos, según el oficio 210, correspondiente a recursos para el proyecto de mejoramiento de la plazuela y multicancha de la población Santa Rosa. También, como otro punto de tabla, se aprobó una modificación al acuerdo tomado en una anterior sesión de Consejo Municipal respecto de la solicitud de desafectación y donación al Ministerio de Bienes Nacionales de un inmueble ubicado en el sector del Imahue para construir una futura sede social en ese lugar. Se modificó básicamente la frase inmueble ubicado en el camino principal, ruta H702, número 112, sector del Imahue, por lo siguiente: inmueble ubicado en el sitio 20A2-A2, camino principal, ruta H702, sector del Imahue. Había que hacer ahí una pequeña precisión respecto al sitio en sí, al nombre del sitio, la ubicación de este sitio que se espera sea utilizado en el futuro con una sede social ahí en el lugar. Recordarles que la sesión en extenso del Consejo Municipal está disponible en nuestro canal de YouTube, @municipalidaddemayoa, tanto de este consejo como todas las sesiones anteriores. Además, esto no estaba dentro de la tabla, pero se agregó en el momento. En este mismo Consejo Municipal se aprobó de forma unánime apoyar la declaración pública emanada tras el encuentro de alcaldes y alcaldesas realizado por la Asociación Chilena de Municipalidades, esto en La Serena, durante hace algunos días atrás. Hemos compartido ahí en nuestras redes sociales este documento, esta declaración pública, a la cual el Consejo Municipal, de manera unánime, todos los concejales, el alcalde, decidieron apoyar entonces esta declaración pública, que dice lo siguiente, lo vamos a compartir con ustedes si es que no ha tenido la oportunidad de revisarla. Esto se generó en el encuentro de alcaldes y alcaldesas de Chile de parte de la Asociación Chilena de Municipalidades. Tras un provechoso debate colectivo en el Encuentro Nacional de Alcaldes y Alcaldesas realizado en La Serena el 3 de junio del 2026, resolvemos lo siguiente. Se reafirma que la Asociación de Municipalidades es una sola y los alcaldes y alcaldesas confirman su unidad indistintamente de las diferencias políticas y territoriales. Por tanto, llamamos a que todas las discusiones con el Ejecutivo y Parlamento sean respetando esta unidad. Los alcaldes y alcaldesas nos comprometemos a defender los intereses de todo el municipalismo y a reunirnos con todos los parlamentarios de manera transversal para hacernos parte de la discusión. Los municipios se hacen cargo de áreas sensibles como salud primaria, aseo, seguridad ciudadana, ayudas sociales y tanto más, llegando muchas veces a dar soluciones donde el Estado central no llega, teniendo que cumplir con labores que están desfinanciadas y en gran parte de los casos haciendo mucho con muy poco. Es por ello que los alcaldes y alcaldesas rechazamos cualquier disminución de presupuesto a los municipios y por el contrario proponemos el fortalecimiento del Fondo Común Municipal. Es importante también dejar de manifiesto que estamos de acuerdo con que se aumente el número de personas mayores de 65 años que obtengan la exención del pago de contribuciones. Sin embargo, de manera mayoritaria planteamos la necesidad de que esta no sea una medida universal y que se establezcan límites, velando porque sea un beneficio que apoye a las personas mayores que lo necesiten, evitando así poner en riesgo el presupuesto de la nación en contextos de estrechez fiscal. Estamos disponibles a trabajar junto al Parlamento y el Ejecutivo. No obstante, solicitamos que exista voluntad de modificar la propuesta original del Ejecutivo y que en dicho espacio sea abordada la discusión sobre una nueva ley de rentas municipal, nuevos mecanismos de recaudación y el fortalecimiento del Fondo Común Municipal. Respaldamos la última declaración del directorio de la Asociación Chilena de Municipalidades, mediante la cual se manifiesta el rechazo total a la modificación de la Ordenanza General de Urbanismo y Construcciones, impulsada por el Ejecutivo, así como contra los recortes presupuestarios en áreas tan sensibles para nuestras comunidades como la salud. Junto con ello, alertamos sobre la compleja situación que enfrentan las comunas más vulnerables, rurales y alejadas de la zona metropolitana, en un contexto marcado por el aumento sostenido del costo de la vida y de las exigencias asociadas al cumplimiento de las funciones municipales. Los municipios no pueden seguir asumiendo responsabilidades y tareas desfinanciadas por parte del Estado. El directorio de la Asociación Chilena de Municipalidades asume la responsabilidad de conformar las instancias internas para construir un plan de acción y dotar de antecedentes el debate que permita defender las labores municipales y entregar certeza a cada uno de los territorios, vecinos y vecinas. Asociación Chilena de Municipalidades, La Serena, junio 2026, es esta declaración pública a la cual el Consejo Municipal en pleno decidió apoyar, decidió sumarse en el último Consejo Municipal realizado el pasado martes 9 de junio. Algunas noticias también disponibles ahí en nuestras redes sociales. Sumarse, una charla que se suma a la realizada durante el principio de la semana pasada referente a la influenza aviar. Se realizó también el día jueves una charla respecto al catastro público de aguas, esto para entregar información relevante sobre el registro y la regularización de derechos de aprovechamiento de aguas, además de resolver dudas y orientar respecto a la normativa vigente. Fueron profesionales de la Dirección General de Aguas, la DGA, con la colaboración de Provesal Mayoa, quienes estuvieron a cargo de impartir esta instancia que reunió agricultores, regantes y vecinos interesados en conocer los procedimientos asociados a la inscripción, regularización y gestión de los recursos hídricos, de manera de contribuir a una mejor gestión y uso de este insumo fundamental para el desarrollo agrícola y productivo de la comuna, y tomando en consideración la obligatoriedad que recae sobre todos los agricultores de inscribir sus derechos de agua en el Catastro Nacional de la DGA. Así que una charla importante que se desarrolló el día jueves y que se suma por parte del apoyo del equipo Provesal a la charla de gripe aviar que se estuvo realizando, y bioseguridad también, durante la semana pasada ahí en el municipio. Y antes de ir finalizando el programa del día de hoy, un par de informaciones más. Recordarles que sigue atendiendo el área social en Pelequén todos los martes y jueves de 9 de la mañana hasta las 13 horas con trámites respecto de ayudas sociales, postulaciones al subsidio familiar y agua potable, registro social de hogares, todos los trámites referentes a este registro. Esto es en la oficina municipal de Pelequén, ubicado en la plaza del sector, martes y jueves de 9 hasta las 13 horas. Y las ofertas laborales que siguen disponibles, información ahí en todas nuestras plataformas, redes sociales, también sitio web municipal. Son cuatro ofertas. Es un packing de San Fernando que requiere contratar personal para el cargo de operador calibrador. Requisitos: tener experiencia en líneas de procesos, operación de calibradores y experiencia en mecánica de packing. Esto es para el área de mantención. También se requieren, para una empresa de la comuna, cuatro maquinistas para tractor Ottawa. Requisito: experiencia acorde al cargo y licencia de conducir clase D. Una empresa de la comuna también requiere un jefe o jefa de sala de máquinas con como requisitos que sea técnico nivel superior o en ingeniería en refrigeración o carrera afín. Experiencia de 3 años en el área de refrigeración, conocimiento de sistemas de control tipo SCADA, manejo de sistemas de refrigeración con amoníaco y manejo en sistemas eléctricos de potencia. Y finalmente se requiere un guardia de seguridad para una empresa de la comuna para desempeñarse acá en Mayoa, con experiencia acorde al cargo, por supuesto, y el curso OS10 vigente. En todos los casos, en todas estas vacantes, las postulaciones son solo presenciales en la oficina OMIL, ubicada en el Centro Cívico de Mayoa, de lunes a viernes de 8:30 a 13:30 horas. Usted se acerca con su currículum actualizado, también el carnet de identidad, y podrá postular alguna de estas ofertas cumpliendo, por supuesto, con los requisitos. Así que con esa información nosotros ya vamos cerrando el programa del día de hoy. Agradecerles, como siempre, la sintonía sintonía, esperando que tengan una buena semana. Nos encontramos ya el jueves en un nuevo programa de Conexión Mayoa. Y hoy, a partir de las 20:30 horas, podrán escuchar nuevamente esta edición del día de hoy. Que estén muy bien, muy buenas tardes.
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5: Es la 1:58.

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1: Son las 2:57.

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1: Son las 3:39.

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1: Son las 4:37.

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1: Son las 5 con 40 minutos.

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1: Son las 6:45.

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1: Son las 7:54.

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